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2: En este mensaje tratamos el siguiente caso de una mujer que descargó su conciencia de manera anónima en nuestro sitio conciencia.net, autorizándonos a que la citáramos.
3: Soy una médica de 29 años. Conocí a un hombre que estableció una relación sentimental rápidamente conmigo. A la semana de iniciada la relación, descubrí que seguía en contacto con su exnovia, por lo que decidí terminar la relación. Luego de 4 meses de estar separados, me pidió una oportunidad y me dijo que anteriormente no estaba listo, pero que ahora todo sería diferente. Así que decidimos intentarlo. Sin embargo, yo aún tengo dudas. Su actitud es cambiante, a veces es cariñoso y otras ni siquiera me contesta el teléfono. Yo vivo con un miedo constante de que pase lo mismo otra vez.
2: Este es el consejo que le dio mi esposa. Estimada amiga, sé por experiencia lo que uno siente cuando vive con miedo constante. Lamento mucho que usted esté viviendo así. Tiene razón para estar preocupada. El temor es un estado de ánimo que le señala al cuerpo que debe estar listo para luchar o escapar. El temor que usted siente hace que su cuerpo produzca la hormona adrenalina a fin de que esté preparada para huir del peligro o de quedarse y luchar en contra. Como usted ya sabe, ese flujo continuo de adrenalina causa estrés, lo cual es nocivo para su salud. Cualquier hombre que la haga sentir temor y estrés no es el indicado para usted. Ese temor es una bandera roja de advertencia de que él pudiera representar peligro para usted en el futuro. Como médica, usted ha aprendido a reconocer las señales de advertencia y de seguir su curso. Ahora, debido a que este es un asunto personal y no profesional, no se está preguntando si debe hacer caso omiso de las señales de advertencia. Nosotros creemos que Dios le dio esas señales para alejarla del peligro. En el jardín del Edén, el primer hombre, Adán, estaba solo. Dios decidió darle una esposa para que no sintiera tanta soledad. Creó a Eva valiéndose de una de las costillas de Adán y diseñó la relación entre los dos de modo que hubiera tanta intimidad y confianza mutua que los dos llegaran a ser como un solo cuerpo. Esa relación nos sirve de modelo a cada uno de nosotros. Toda mujer debe tener la expectativa de ser valorada y protegida. Nunca debe tener que dudar de la devoción y fidelidad de su novio. Ninguna relación es perfecta porque ninguno de nosotros es perfecto. Pero cuando usted tenga dudas y sienta temor con relación a un novio, aproveche ese torrente de adrenalina para huir de él lo más lejos posible. Con eso termina lo que recomienda Linda, mi esposa. El consejo completo, que por falta de espacio no pudimos incluir en esta edición, se puede leer si se ingresa en el sitio conciencia.net y se pulsa la pestaña que dice casos y luego se busca el caso 632.
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2: La labor del novelista que quiera reflejar en su obra la vida ambiente es, de suyo, agria y espinosa. Y lo hermoso del caso es que nadie se fija en los personajes buenos o elevados de una ficción novelesca para buscarles el original en la vida real y efectiva. Pero no se trate de algún tipo malvado o ridículo, porque al punto vemos en él la vera efigie de sutano o de fulana, y a cada cual nos faltan pies para correrle con el enredo. Con frecuencia ni los conoce el autor, pero vaya usted a probarles que no. El lector está siempre más enterado que el autor. En esta autobiografía publicada en sus antologías de cuentos, el popular escritor colombiano Tomás Carrasquilla nos permite penetrar en el mundo del novelista. Desde esa perspectiva privilegiada, vemos el mundo de un modo creativo, diferente de lo acostumbrado. Es una visión que nos conviene no solo porque nos ayuda a comprender a nuestros autores favoritos, sino también al autor mismo de la vida. Así como Carrasquilla tiene toda la razón al observar que el lector piensa que está siempre más enterado que el autor, también Dios estaría en lo cierto si reclamara que la creación piensa que siempre sabe más que el creador, porque no hay duda de que el lector moderno tiene la tendencia a hacer caso omiso de las leyes divinas consignadas en el manual de funcionamiento del ser humano, que es la Biblia. Por una parte, es capaz de leer la basura más inmunda, y por otra, hacerse el de la vista gorda en lo que tiene que ver con la lectura de lo que más le conviene, la palabra de Dios. Quien se la pasa buscándole tres pies al gato, padece simple y llanamente de egoísmo. El mundo del tal malicioso y malpensado que gira en torno suyo es un mundo malo, un mundo perverso. Pero con todo y lo popular que ha llegado a ser esa manera de pensar, no tiene ninguna semejanza con la que nuestro Creador ha dispuesto para nosotros. Esta mentalidad saludable la describe San Pablo en dos de sus cartas bíblicas. En su carta a los Romanos, nos aconseja que no nos amoldemos al mundo actual, sino que permitamos que Dios nos transforme mediante la renovación de nuestra mente. En otras palabras, que cambie nuestra manera de pensar para que así cambie nuestra manera de vivir y lleguemos a conocer la voluntad de Dios, es decir, lo que es bueno, agradable y perfecto. Y en su carta a los Filipenses nos recomienda: por último, hermanos, piensen en todo lo verdadero, en todo lo que es digno de respeto, en todo lo recto, en todo lo puro, en todo lo agradable, en todo lo que tiene buena fama. Piensen en toda clase de virtudes, en todo lo que merece alabanza. Háganlo así y el Dios de paz estará con ustedes.
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2: La labor del novelista que quiera reflejar en su obra la vida ambiente es, de suyo, agria y espinosa. Y lo hermoso del caso es que nadie se fija en los personajes buenos o elevados de una ficción novelesca para buscarles el original en la vida real y efectiva. Pero no se trate de algún tipo malvado o ridículo, porque al punto vemos en él la vera efigie de sutano o de fulana, y a cada cual nos faltan pies para correrle con el enredo. Con frecuencia ni los conoce el autor, pero vaya usted a probarles que no. El lector está siempre más enterado que el autor. En esta autobiografía publicada en sus antologías de cuentos, el popular escritor colombiano Tomás Carrasquilla nos permite penetrar en el mundo del novelista. Desde esa perspectiva privilegiada, vemos el mundo de un modo creativo, diferente de lo acostumbrado. Es una visión que nos conviene no solo porque nos ayuda a comprender a nuestros autores favoritos, sino también al autor mismo de la vida. Así como Carrasquilla tiene toda la razón al observar que el lector piensa que está siempre más enterado que el autor, también Dios estaría en lo cierto si reclamara que la creación piensa que siempre sabe más que el creador, porque no hay duda de que el lector moderno tiene la tendencia a hacer caso omiso de las leyes divinas consignadas en el manual de funcionamiento del ser humano, que es la Biblia. Por una parte, es capaz de leer la basura más inmunda, y por otra, hacerse el de la vista gorda en lo que tiene que ver con la lectura de lo que más le conviene, la palabra de Dios. Quien se la pasa buscándole tres pies al gato, padece simple y llanamente de egoísmo. El mundo del tal malicioso y malpensado que gira en torno suyo es un mundo malo, un mundo perverso. Pero con todo y lo popular que ha llegado a ser esa manera de pensar, no tiene ninguna semejanza con la que nuestro Creador ha dispuesto para nosotros. Esta mentalidad saludable la describe San Pablo en dos de sus cartas bíblicas. En su carta a los Romanos, nos aconseja que no nos amoldemos al mundo actual, sino que permitamos que Dios nos transforme mediante la renovación de nuestra mente. En otras palabras, que cambie nuestra manera de pensar, para que así cambie nuestra manera de vivir y lleguemos a conocer la voluntad de Dios, es decir, lo que es bueno, agradable y perfecto. Y en su carta a los Filipenses, nos recomienda: por último, hermanos, piensen en todo lo verdadero, en todo lo que es digno de respeto, en todo lo recto, en todo lo puro, en todo lo agradable, en todo lo que tiene buena fama. Piensen en toda clase de virtudes, en todo lo que merece alabanza. Háganlo así y el Dios de paz estará con ustedes.
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5: Daniel, chapitre 6, le verset 3. Il plaça au-dessus d'eux trois ministres auxquels ses satrapes devaient rendre compte pour que les intérêts du roi soient préservés. Daniel était l'un de ces trois. Or, il se montrait plus capable que les deux autres ministres et tous les satrapes parce qu'il y avait en lui un esprit extraordinaire. C'est pourquoi le roi songeait à le mettre à la tête de tout le royaume. Lorsque tu es fidèle et authentique, Dieu t'accorde la sagesse et une intelligence supérieure. Le roi remarqua ses qualités chez Daniel et voulut l'établir sur tout son royaume. En étant intègre et authentique, tu te démarques chaque jour. Veux-tu promouvoir ses valeurs?